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18 horas con 42 minutos. 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

0: Bueno, seguimos a través de La Golondrina 94.3, deseándote una tarde noche, 15 minutos y llegamos a la hora 19:07 de la noche. ¿Qué dice Sergio? ¿Qué dice Joker? Sí, sí.
1: ¿Cómo estamos? Activos al 100, al 110 dirían por ahí, va. Sí, buena noche.
0: No se me ha dormido. Sí.
2: Ah, hombre, aquí estamos, aquí estamos, aquí estamos. Poniéndole.
1: Tímido, se pone algo tímido. Estate quieto, hombre.
2: Es mi primera vez. Dijo la hembra.
1: No, hombre. Estate quieto.
2: Mentiroso.
0: Perro. Por cierto, saludos a los que ya se están portando mal.
1: No, hombre, y no me llamaron.
0: Dice Sergio Turris que si ustedes, pues ahí se van a portar mal, ahí le envían la ubicación, porque él anda. Sí, pues decidido a ir a disfrutar esta noche.
1: Hoy sí, desde hoy hasta el lunes, próximo lunes.
0: Anda desatado, muchacha.
2: Ahorita no, anda como que fuera Semana Santa el joven. Sí. Estilo Semana Santa, ¿va?
0: Estilo Semana Santa.
1: Ando que agarro fuego, por favor, échenme agua.
0: Quiere empezar desde hoy a agarrar toda la semana mayor, aparecerse hasta la...
1: Hasta el próximo lunes.
2: Para él mejor si amanece hasta Navidad, dice.
1: Lujo,
0: la verdad. Imagínese desaparecerse desde el 23, desde el supuesto convivio y aparecer hasta enero.
1: Y todavía el 10 de enero, imagínese, no a principio de año, sino que a mediados de mes ya de enero.
0: No, todo chuco. Eso es cardíaco, no, Sergio.
1: Y aunque no crea, hay gente que agarra avión.
0: Tenga cuidado porque si no, sí, yo sí puede ser cierto lo que está diciendo.
1: Halloween y de corrido, todo. Bueno.
0: Bueno, acá vivimos nosotros el ambiente a través de La Golondrina 94.3. Hoy es viernes. Hoy muchos se preparan para...
1: Para la party. Sí. Para portarse mal.
0: Para, pues, ir a desestresarse de toda la semana, cargado de mucho trabajo.
1: Envíeme la ubicación, por favor.
0: Ahí está.
1: ¿Dónde? Quiero mandar saludos ahí a Ale, gracias por los tap-tap, a Barahona y a Andrés Monroy, decía por ahí también al compadrito Andrés Monroy, Dani, Alfredo, asesor de venta, dice... Ahí estamos, saludos para la gente que tenemos ahí. Es que así tenían el nombre, entonces lo leí como decía.
0: Ahora sí, así se ponen.
1: Sí, es que la gente se pone a veces los nombres, no sé cómo, algo extraños.
0: Bueno, algo. Tenemos saludos, Joker.
2: Por supuesto, por ahí, saludos cordiales ahí para la seño Dani. Y por supuesto para Johnny. Para el buen amigo Dean Stewart desde Nueva York. Sintonizando, por supuesto, La Golondrina 94.3 y poniendo, como siempre, como un escuincleco de corazón, el ambiente. Eso me llega. Y por ahí agradeciendo siempre a la fiel sintonía para que siempre sigamos poniéndole el ambiente en el viernes. Soque, por supuesto,
1: yo también quiero mandar un saludo ahí que me escribieron acá en TikTok, hombre. En WhatsApp, perdón. Me dice, envía un saludo. Estoy viendo el en vivo, dice, atentamente, Néstor. Saludos ahí al Néstor. Que estés bien, bro. Saluditos ahí.
0: Bueno, ya lo dijeron ustedes. Ahí ya compartieron ahí con todos sus fans. Bueno, vámonos con más mezclas con este segmento Sierra Joker. Las mezclas para este viernes de ambiente.
1: Saluda a mi pana Andrés. Dice, saludos también ahí para Andrés Monroy.
0: Ahí está. ¿En dónde se encuentra?
1: La verdad que andan perdidos los muchachos. Andan trabajando, creo yo.
0: Y si no andan...
2: Que le tiren la señal de Batman, dígale.
1: No, es que ellos andan trabajando ahorita. Ellos andan ahí de...
0: Y si no andan perdidos, mejor ni los...
1: Sacando a la empresa adelante.
0: Sí. Y si no andan perdidos, mejor ni los que los vaya a mencionar, porque si no los va a difamar ahí.
1: No sean vulgares, muchachos, por favor, tranquilos.
0: Bueno, vámonos a las mezclas en las tornamesas. Ahí está Joker para cerrar este segmento.
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0: Bueno, se hizo entonces que viniera hoy Joker a poner el ambiente y bueno.
1: Ya lo está mandando a dormir también, sí, de una vez.
0: Ya nos pasamos, nos van a regañar.
1: Sí, cabal.
0: Seguro, seguro. Bueno, mil disculpas ahí a los que no los saludamos en su momento, ya que pues ya saben que ahí a veces se nos pasan todos los mensajitos que visualizamos o bien en TikTok. De las diferentes cuentas como DJ Sergio Turris, DJ Joker y su servidor DJ Láser. Para mí ha sido un gusto haber compartido con Joker, con Sergio. Y esperamos que pues no sea la última vez. Esperamos volver a tener acá a Joker para que siga pues ahí poniendo el ambiente y poniendo, o sea, a bailar a toda la gente que va pues ahí rumbo hacia casita, ¿no? Joker, ¿cómo estamos?
2: Por ahí estamos, excelente, mi buen amigo DJ Láser. Eso, el compadre por ahí también, a través de La Golondrina 94.3. Por supuesto, agradeciéndole a todos los buenos amigos espectadores. Por supuesto, en este viernes de discoteca. Épale, por ahí estamos disfrutando y compartiendo. Y ahí siempre agradeciendo también al buen amigo ahí, DJ Turris, que él fue que me... dio cargado. La invitación.
0: Cargadito se lo trajo.
2: Cargadito. Oh, sí. Ahí está el barbuchín. Ahí está el barbuchín.
1: Me robaron el sol, ya, señores. Ya se fue el sol.
2: Por ahí, amigos y amigas, por supuesto, los amigos que no me siguen pueden seguirme como DJ Joker GT. Por supuesto, en TikTok y en Facebook. Y por supuesto, por ahí vamos a dejar nuestro número para que ustedes llamen y sigan pidiendo su rola aquí en La Golondrina 94.3. Buen gusto, enorme placer estar con ustedes en esta noche muy especial. Mi nombre es Brian García y más conocido en el ámbito musical como DJ Joker GT.
1: El mero Joker.
0: En todas las redes sociales.
1: El mero Joker de las mezclas.
0: Si pues hay algo pendiente ahí, en todas las redes sociales, cabal, DJ cabal, Joker. Cabal, cabal. Sí, pendiente de seguir poniendo más música, ¿no? Sergio, ¿cómo estamos?
1: Ahí, tranquilón, ya finalizando el turno. Ha sido un honor y un placer estar otra vez, otro viernes con ustedes, otro viernes de ambiente. Espero se la hayan pasado súper calidad. Nosotros tratamos la mejor manera de llevarles ese ambiente hasta sus oídos, ¿verdad? Hoy que estuvo con nosotros DJ Brian, el Joker. Así que nos vamos despidiendo ya. Si Dios lo permite, estaremos acá el próximo viernes. Aunque lo dudo, señores. Yo lo dudo bastante, pero a ver qué dice Dios. También les quiero comentar que tenemos ahí sonidos disponibles para cualquier tipo de eventos. Ya saben que me pueden contratar ahí. DJ y audio disponible, señores. Me pueden encontrar en Facebook como Sergio Turris y en TikTok como DJ Sergio Turris, porque ya me quité el DJ de Facebook.
0: Bodas, sí, 15
1: bodas,
0: años.
1: Bodas de todo, casa, divorcios.
0: Bueno, divorcios.
1: Los divorcios son los
2: velorios,
1: que
2: velorios también, ¿no?
0: También, velorios también, sí.
1: Ahí depende, sí, cómo la gente quiera.
0: Audio.
1: Sí, ajá.
0: Iluminación
1: bueno, ahí también. Ahí estamos. Ahí
0: video,
1: estamos.
0: Si quieren también.
1: De todo. Lo que ustedes deseen, ahí estamos a la orden. Si se van a portar mal también, ahí estoy a la orden. Me invitan.
0: Ahí lo invitan.
1: Envíen su ubicación. Ya
0: y
1: voy
0: si
1: saliendo.
0: No viene el siguiente viernes, es porque.
1: Sí, es porque me invitaron y sí. Me perdí. Ni con GPS, por favor. Ni me vayan a llamar.
0: Ahorita lo va a pagar de una vez. Feliz noche, buen fin de semana. No se lo pierdan el día de mañana. De 10 a 14 horas tenemos La Bóveda de Ambiente, donde suenan todos los clásicos a través de toda Cadena Caliente. Chau, chau. En nombre de DJ Sergio Turris, DJ Joker, un servidor Marvin Cabrera, DJ Láser, buen descanso, buen retorno a casita. No le cambien porque acá sigue presente el ambiente del 94.3 de La Golondrina.

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0: 19 horas con 40 minutos. 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

0: 20 horas con 2 minutos. 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

0: 20 horas con 42 minutos. 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

0: 21 horas con 3 minutos. 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

0: 21 horas con 40 minutos. 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

22 horas con 3 minutos. 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

0: 22 horas con 41 minutos. 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

0: 23 horas con 3 minutos. 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

23 horas con 41 minutos. 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

0: Son las 0 horas con 3 minutos. 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

0: Son las 0 horas con 42 minutos. 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

0: La una de la madrugada en punto. 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

0: Camilo, escucha, es completamente normal que sientas atracción, pero recuerda que no siempre es suficiente. Las diferencias que tienes con esa persona son evidentes y a largo plazo podrían no ser beneficiosas para ti. Te mereces una relación en la que sientas plena compatibilidad y es importante que te lo recuerdes a ti mismo. ¿Cómo te sientes con esto?
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Es la una de la madrugada. Con 42 minutos. 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

0: Es la una de la madrugada. Con 59 minutos. 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

las 2 de la madrugada, con 40 minutos. 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

0: Las 3 de la madrugada. Con 2 minutos. 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

0: Las 3 de la madrugada con 43 minutos. 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

0: Las 4 de la madrugada. Con 2 minutos. 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

0: Las 4 de la madrugada. Con 41 minutos. 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

0: Las 5 de la mañana. Con 3 minutos. 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

0: 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Las 5 de la mañana con 40 minutos. 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

0: Las 6 de la mañana con 3 minutos. 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

0: Las 6 de la mañana con 40 minutos. 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

0: Las 7 de la mañana con 3 minutos. 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

0: Las 7 de la mañana con 23 minutos.
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0: Las 7 de la mañana con 42 minutos. 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

Las 8 de la mañana con 22 minutos. 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

0: Las 8 de la mañana con 41 minutos. 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

0: las 9 de la mañana en punto. 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

las 9 de la mañana, con 21 minutos. 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

0: Las 9 de la mañana con 40 minutos. 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

0: Las 10 de la mañana, con 2 minutos. 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

Y todos bailando al ritmo de la bóveda del ambiente de Cadena Caliente. Buenos días, ¿cómo les va? ¿Cómo están? Un pasito tuntum. Ahí. Bienvenidos, ya estamos en Cadena Caliente con la bóveda desde este momento hasta las 14 horas. Estaremos retrocediendo en el tiempo, subiendo la temperatura, haciéndote recordar y que pases un fin de semana increíble. Quien te saluda, José Manuel Palencia, desde este momento hasta las 14 horas, ya sabes, también en la bóveda. Y puedes empezar a reportarte al 2268-0402, que es nuestro contacto directo, o enviar una nota de voz a la bandeja de WhatsApp. No importa en dónde estés, en Huehuetenango, en Santa Rosa, Quetzaltenango, Escuintla, Izabal, Petén, Ciudad de Guatemala, Mazatenango, Totonicapán, Sololá, Zacapa, Chiquimula, Alta Verapaz, Baja Verapaz, Retaluleu, en donde te encuentres, nosotros poniendo el ambiente en Cadena Caliente y la bóveda del ambiente.

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10 de la mañana con 17 minutos. Buenos días, son las 10 con 17. Esta es la bóveda del ambiente. ¿Qué tal tu fin de semana? ¿Cómo va tu sábado? Trabajando, descansando, estudiando, ¿qué haces? 2268-0402, repórtate, activa la línea de ambiente y en la bóveda pide tu canción para hacerte retroceder en el tiempo.

Rey Ruiz, Luna Negra, y recuerden que para sugerencias de canciones en la bóveda, nota de voz por la bandeja de WhatsApp o llamada directa al 2268-0402 y pueden pedir salsa, merengue, cumbia, bachata, rock en español, reggae, reggae 110, música disco y que sea de el final de los 80, década de los 90 o inicio del 2000. 10 de la mañana con 26 minutos. Buenos días, son las 10 con 26.

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1: Toño Rosario con Me Olvidé de Vivir. ¿Cómo están? Buenos días. Qué gusto acompañarlos acá en la bóveda del ambiente de Cadena Caliente. Te cuento, también estamos en TikTok. Si te quieres unir, la cuenta Josema Palencia. Y en este momento, poniéndolo en los estados de WhatsApp de Caliente, en el 2268-0402, si quieres unirte, pues ahí va a estar el link. De una manera más práctica para que encuentres el usuario Josema Palencia. 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Vamos con Fonseca, esto se llama Arroyito, música de ambiente. ¿Cómo estás? Buenos días, únete a TikTok. Estamos en vivo con La Bóveda, en el usuario Josema Palencia.

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1: Las 10 de la mañana con 44 minutos. 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

0: 11 minutos para las 11 de la mañana. Gracias por estar con La Bóveda. Nos acompaña Claudia, Allison. Muchas gracias. La Sori, ¿qué tal? Buena mañana, Mr. X. Wendy, desde Quetzaltenango. En Quetzaltenango estamos en Caliente. Caliente 91.5. Que gracias al 91.5 llegamos a Masate, Reuco, Atepeque, Teotonicapán, Xela. En Caliente 91.5. Y allá está Guillermo Velázquez. ¡Saludos! 2268-0402 para que se reporten. Vamos con comunicación. Ya saben, nota de voz 2268-0402 a WhatsApp. Hola.
1: Buen día, José Manuel Palencia.
0: ¿Qué tal?
1: Saludos desde Zona 6. ¿Podrías incluir en La Bóveda la canción Mi Media Mitad? Buen turno.
0: Media mitad, con mucho gusto la vamos poniendo de Rey Ruiz. 2268-0402. Es que para empezar este bloque nos fuimos con Andy y Luca. Tanto la quería, buena canción, recordándolos un poco. Un tema del 2003 que venía en el álbum Andy y Luca. Vamos con más. Aquí está Rey Ruiz para complacer Mi Media Mitad.

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1: Y seguimos acompañándote en la bóveda del ambiente. Saludos a Alexander Flaquita uniéndose. Estamos en TikTok. Si quieren ir, la cuenta Josema Palencia. Josema Palencia en TikTok. Son las 10 de la mañana con 57 minutos. ¿Cómo te va? ¿Cómo estás? Seguimos subiendo la temperatura musical en este fin de semana. Hoy es sábado 10 del 10 del 2026. Y en la bóveda estamos haciéndote recordar que está la Sonora Dinamita. Vamos con más del ambiente, cambiamos el ritmo y llega Mala Fe. Esto es con el pompi pa' arriba.

0: Las 11 de la mañana, con un minuto. 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

0: Backstreet Boy, acá en Caliente, recordando el año 1997, el mes de julio, cuando fue lanzado este tema. Bueno, bueno, y aquí estamos así, poniendo el ambiente, subiendo la temperatura musical. Vamos con más de lo que tenemos. Hola, ¿qué tal?
1: Hola, buenos días. ¿Me podría complacer con la canción Tu Recuerdo de Ricky Martin, por favor, y otra persona, pero no sé cómo se llama? Gracias, bendiciones.
0: Tu Recuerdo de Ricky Martin. Con mucho gusto. Aquí la tenemos, vamos a complacerte. Vamos con más notas de voz. ¿Quién se reporta? Hola, buenos días.
2: Hola, buenas tardes.
0: Hola, hola, ¿qué tal?
2: Un saludo para Camilo Bravo.
0: Saludos a Camilo.
2: Que los escucha todos los días y siempre.
0: ¿En dónde está Camilo? Ajá.
2: Desde la ciudad de México.
0: Desde México.
2: Reyes 84, Colombia.
0: Qué buena onda.
2: Ciudad de México.
0: Saludos a todos los amigos mexicanos.
2: Muy buen ambiente. Por ahí me gustaría que me pusieran nuevamente la canción.
0: ¿Cuál?
2: El rap, no sé qué era, hace rato lo pusieron, como a las 8:30, 9.
0: Ajá.
2: Que dice que le gusta bailar entre las chicas sin sostén y que va directo al corazón de la manzana, donde duerme el gusano, algo así, es como un tipo rap,
0: ajá.
2: Algo así como un pinche tipo rap.
0: Ah,
2: algo
0: ¿no
2: así,
0: será la de Fiesta de Locos?
2: Creo que es
0: Calle 13.
2: No sé si es de Guatemala o de allá de República Dominicana.
0: Es de Calle 13,
2: no sé,
0: ya lo ubiqué.
2: Parece que es merengue.
0: No, si es de Calle 13.
2: Un saludo para todos ustedes de Camilo Bravo.
0: ¡Saludos, Camilo!
2: En México,
0: gracias. Pues nos vamos con la música, con el ambiente. Esta es La Bóveda.

0: Complacencias acá, retrocediendo en el tiempo. 2268-0402. 2268-0402 para que se reporten. ¿Qué quieren oír acá en la bóveda del ambiente? Canciones del recuerdo. Vamos con otra nota. Hola. Adelante.
1: Soy Manuel Palencia.
0: ¿Qué tal?
1: Por favor, complacerme con la canción de Eddie Herrera. Demasiada niña. Te escucho aquí en Antigua, Charlie.
0: Demasiado niña, Charlie. Buena onda, Charlie. Te complacemos con mucho gusto. 2268-0402. Y vayan a TikTok porque tenemos una plática bonita, interesante, hablando de comidas del mar y su reacción. Son las 11:18. Quieren a Eddie Herrera, que está con Demasiado Niña. Por cierto, saludos, tenemos cumpleañeros de ambiente. Está Vale García, cumpleañera, y Mariana. Que lo pasen de ambiente y gracias por disfrutar este día especial con la bóveda del ambiente.

Comerte a besos, clásico de salsa romántica interpretada por este cantante estadounidense de origen puertorriqueño, Frankie Negrón, que fue lanzado en el año 2001 como parte del álbum Por tu placer. Música para retroceder en el tiempo, ya saben, aquí estamos poniendo el ambiente con La Bóveda. Música del final de los 80, década de los 90 e inicio del 2000. Te recordamos que estamos en vivo en TikTok. Todavía tenemos unos minutos para acompañarte. Nos encuentras como Josema Palencia, es el usuario. Si aún no lo sigues, ve rapidito, Josema Palencia en TikTok, que estamos en vivo, platicando de todo un poco. Y a través del WhatsApp 2268-0402 puedes pedir tu canción favorita. 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Eso en Instagram. Saludos a los nuevos seguidores desde Panamá. Buenísima nota. Romeo, que estés muy bien. Lucky, bienvenido. DJ King. Parte de la comunicación que tenemos acá en las redes sociales, en TikTok. También está Erika. Que tengas una buena mañana, Erika. Saludos. Lucho, buenísima nota. ¿Quién más nos está acompañando? Saludos para Carlos. Que lo pases de ambiente. Y François, ¿qué tal? Hola, bienvenido. Vamos con más. Monchi y Alexandra nos pone el ambiente con Te Quiero Igual Que Ayer. Evelyn, feliz fin de semana. Dani Cass, desde Huehue, saludos.

Rana, con una entre mil, son las 11:36 y te acompañamos en la bóveda del ambiente. Si quieres comunicarte con nosotros, estamos en la línea de ambiente 2268-0402 o en WhatsApp, que es el mismo número, 2268-0402, o TikTok, la cuenta José Mapalencia.

0: Las 11 de la mañana con 41 minutos. Somos las 11 de la mañana con 42 minutos. 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

0: Saludos a los amigos de Santa Rosa, escuchándonos en La Bombón 91.1. Formando parte de Cadena Caliente, Nelvin Gaitán. Ahí está, haciendo posible que llegue la bóveda del ambiente. ¡Saludos, Nelvin! En La Bombón 91.1, y ahí está Magalí, nueva seguidora desde Oratorio Santa Rosa. Gracias, que estés muy bien. La cuenta en la que te estamos acompañando hoy, Josema Palencia en TikTok, para que nos vayas a seguir. 2268-0402, también es nuestro contacto. Repórtate. Saludos a los amigos que están en Xela, Totonicapán, Coatepeque, Reu, Mazate, Caliente 91.1. Ahí está Guillermo. Guillermo Velázquez en Caliente 91.1, formando parte también de Cadena Caliente. En Izabal, Caliente 97.1, Ricardo. ¿Cómo está Ricardo España? En Huehuetenango. Gerardín Maldonado, Caliente 97.3. FM Brisa 88.3 en Zacapichiquimula, gracias. En La Golondrina 94.3 en Escuintla, DJ Láser. Gracias. Él también hace posible que llegue la bóveda a Escuintla. Caoba Estéreo, también estamos en Petén. Ahí está Douglas Recinos. ¿Qué tal, Douglas? En Jalapa, el auténtico número uno, Felicito Muñoz, llevando la bóveda del ambiente a Jalapa. Forman parte de Cadena Caliente. ¿Desde dónde están escuchando? Cuéntenos. Para saludar a la frecuencia que los hace disfrutar de la bóveda. Y acá en Caliente, 102.9 en Capital, y que nos estamos mudando al 93.3. ¡Vamos con más! Cumbia All Star canta. 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

Si ustedes quieren tener un sano debate hoy, en este casi mediodía, que nos faltan 4 minutos para las 12, y acá en La Bóveda, vayan a la cuenta de TikTok Josema Palencia. Que les hago una pregunta. Para las mujeres, ¿cómo creen que un hombre termina siendo más atractivo? Alguno que está ahí, ruegue, aunque ustedes digan no, y está ahí, ruegue. O alguno que sabe darse su lugar. Déjanos tu comentario en TikTok, Josema Palencia. ¿Qué dicen, chicas? Chicos, Josema Palencia en TikTok. 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

0: 12 horas en punto.
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0: Las 12 del mediodía, con 4 minutos. 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

las 12:07, finalizando la jornada laboral. Están de mediodía. Nosotros seguimos poniendo el ambiente. Saludos a DJ Junior. 2268-0402, el contacto para que sigas reportándote. Y vamos a ponerte el ambiente acá en Cadena Cali. Vamos con más de lo que tenemos.

Olga Tañón con Sé que vendrás llorando. Son las 12 con 15 minutos, merengue, para acompañarte y subir tu temperatura musical. Hora del almuerzo, buen provecho. Hora de regresar a casita. Pues gracias por dejarte acompañar de Cadena Caliente y Caliente con la bóveda del ambiente, con esas canciones que han hecho historia y te hacen retroceder en el tiempo.

Grupo Niche, La Canoa Rancha. Poniendo aquí el ambiente, subiendo tu temperatura, haciendo que disfrutes, que bailes, que lo pases bien. Feliz fin de semana. Son las 12 con 23 minutos, 22680402. El contacto directo a cabina, comunícate, repórtate, que vamos a subir tu temperatura y vamos con más.

Ben Isabel formando parte de La Bóveda con Esa Mujer. 12 con 32 minutos, hora del almuerzo, buen provecho. Sigues escuchando La Bóveda del Ambiente de Cadena Caliente. Cuenta, ¿qué quieres oír? ¿Qué te pone a bailar? 2268-0402. Es momento de subir la temperatura musical. Eso lo están pidiendo, lo vamos incluyendo acá en La Bóveda de Cadena Caliente.

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1: Las 12 del mediodía con 45 minutos. 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

enoja ni tú ni ella. Un buen merengue para acompañarte y ponerte el ambiente. Seguimos recordando 2268-0402, nuestro contacto. Si aún no te reportas, 2268-0402.

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0: 13 horas con 2 minutos. 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

Llegamos a la 1:08. Buen provecho. Sigas escuchando La Bóveda, que en este recorrido musical te estamos acompañando con lo mejor del final de los 80, la década de los 90 y el inicio del 2000. Llegamos hasta el 2010. Acá subimos tu temperatura y te invitamos a que actives el 2268-0402 porque queremos ponerte en ambiente a través de Cadena Caliente. Vamos con Víctor Manuel. 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Eso es Hay Amor. Dime.

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Seguimos en la bóveda del ambiente acompañándote 13 minutos para las 14 horas. Gracias por estar con nosotros. Seguimos retrocediendo en el tiempo, acompañándote con lo mejor del final de los 80, década de los 90 e inicio del 2000. Repórtate, pide tu canción favorita, que aún hay minutos para que retrocedamos en el tiempo.

Presentes Orquesta, llámame 2268-0402. 4 minutos para las 2, llegó el momento de retirarme. Gracias a todos por estar con nosotros con la Bóveda del Ambiente. Recuerda que si quieres seguirme en redes sociales, Josema Palencia. Que tengas buen fin de semana, que te vaya bien bonito y nos escuchamos el lunes. Regreso a las 6 de la mañana junto a los 3 huitecos. Y con esto me despido, Juan Luis Guerra, con la llave de mi corazón.

0: Es momento de cerrar la bóveda. Esperamos hayas disfrutado los temas musicales que aún te hacen bailar.
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0: Bueno, dejémoslo en recordar. 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

0: 14 horas con 4 minutos. 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

0: 14 horas con 41 minutos. 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

0: 15 horas con 3 minutos. 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

0: 15 horas con 40 minutos. 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
1: 16 horas con 2 minutos. 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

0: 16 horas con 40 minutos. 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

0: 17 horas con un minuto. 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

17 horas con 45 minutos. 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
1: 18 horas con un minuto. 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